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0: cancelar la canción del Saya y el temible Yao. O es la vaina, al revés. El temible Saya y Yao. Igual ambos son temibles porque son unos bárbaros en la champeta. 722, muchachita crazy. Con tu hermanito y Yokaba. Y en este momento, señoras y señores, ustedes van a decir:
1: ayúdame, señor. Ayúdame, señor. Ayúdame, señor.
0: Ayúdame, señor. Aleluya, aleluya.
1: Ayúdame, señor.
0: Ay, por favor. Ayúdame, ayúdame. 7 de la noche, 23, 723. Los oyentes de Tropicana en este momento dicen: ayúdame, señor. ¿O en qué momento del día ha dicho usted? ¿En qué momento de esta jornada del viernes, fin de semana, comienza a decir usted:
2: ayúdame, señor?
0: Si está embolatado.
2: Ayúdame, señor.
0: Si de pronto pasaron lo de la moto y usted dice:
1: ayúdame, señor.
0: Si de pronto lo llamó la suegra suya porque lo cogió con las manos en la masa. Bueno, precisamente no en la masa, sino en las pullegas de otra bullayoca la ganó su esposo. Usted
1: señor.
0: Dice:
1: ayúdame, señor.
0: Oye, es verdad, es verdad, es verdad.
1: Ayúdame, señor.
0: Sí, sí, sí, sí. Tienen que portarse bien.

0: carne cruda, no joda.
1: ¿Qué, loco?
0: Estoy pagándole en volante, pero que viva la carne cruda.
1: Ayúdalo, señor.
2: Ayúdame, señor. Ayúdame, señor, que lo cierre.

0: Ayúdame, Señor. Ayúdame, Señor. Hoy no quise ni trabajar. Salí como a las 5. Y nada más lo que he hecho como 30 mil pesos. Ni la tarifa, te más embolatado.
1: Ayúdalo, Señor.
2: Caballito, caballito. Pide un servicio en driver de 150 y nomás tenía 10 mil, yes. Y cuando voy llegando me cancelaron el servicio, me cortaron 15 mil. Mierda, ayúdame, Señor. ¿Cómo voy a recargar si no tengo plata?
1: Ayúdalo, Señor, que no puede recargar, quedo limpio y sin mancha. Ayúdalo, Señor.
3: Ayúdame, Señor. Ayúdame, Señor, a salir de esta nubera aquí de San Martín. Oye, media Barranquilla sin luz, hoyocada.
1: Hombre, ¿cómo va a ser posible esa vaina? Ayúdalo, Señor, que no duerman con calor, que no pasen calor, que no les suden las coclanas.

0: puerta abierta. Ayúdalo, señor, que llegue la luz.
1: Ayúdame, señor. Ayúdame, señor. Que le tengo que pagar el semestre a la hija mía. Ayúdame, señor. En el nombre de Dios, no joda. Se lo pagaré. Señor. Ante toda la positividad.
0: Sí, señor.
1: El que lo crea, el que lo cree, lo crea.
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Aguyeye, 732 en Tropicana. Aguyeye. Ahí entonces. Tropicana. Señoras y señores, en Tropicana 89.1 ha llegado el momento de enfrentar a dos oyentes. Y nos vamos. Nos vamos con Champeta. Nos vamos con Champeta en Tropicana 89.1. Vea, son las 7:33. 7:33.

0: Ya de una, 300-356-5627. Necesitamos a dos oyentes. Me tienen que decir, mi nombre es fulanito de tal y mi canción es tal. Champeta clásica tropicana.
1: Mi nombre es John Vicaino, de los meto con la champeta, el taconazo.
0: Wow. Pero tiene, o sea, bueno, no sé, taconazo. Pero tiene que ser una vaina que uno diga, será. Lo que pasa es que este es un africano. ¿Cómo será? Porque champeta es champeta, la champeta es criolla, canta chelá y tal. Ya que carajo, vamos a cambiar entonces. Que es un africano, entonces, un africano, pues. Bueno, ya este brother, ¿que se llama cómo?
1: Mi nombre es John Vizcaíno.
0: El africano, ya. John Vizcaíno, el africano, con este. Dígalo de una.
2: Mi nombre es Ezequiel Blanco y voy con la guitarrita.
0: Listo, viejo ese. Uy, cómo. Diría un mexicano. Órale, mi cuate. Estos se van a partir la madre. Uy, cómo. La propia guitarrita y el taconazo. Ezequiel y el otro bro. ¿Por quién van a votar? Envíen su nota de voz, pero narrando el golpe. Ey, pero que tampoco la nota de voz dure 30 segundos, que dure menos. Métanle el vacile, pero con menos tiempo. Nota de voz. Ay, que se pasen los 30 rayas. Ay, no la pongo porque eso tiene que ser pim, pim, pim, pim, pim, ya. Oh, va, qué muñequera, guau.

0: señoras y señores, 2-0 Tropicana en Tropicana.
1: Por allá, Tropicana por allá, Tropicana por todos lados, Tropicana en todo el mundo entero. Voy con la guitarrita,
0: caballito. Señoras y señores, 3-0 ganando la guitarrita.
2: Le está dando muñequera, le da un cuerdazo, le da otro cuerdazo y ganó la guitarrita.
0: ¡Mierda! Caballito. Señoras y señores, 4-0 la guitarrita arriba, qué muñequeri, no me diga más, compañero.
3: Y Caíno, y comienza el primer oyente y le zampa un taconazo y le quita la guitarra y se la pone en la cabeza. Y me voy con el taconazo.
0: Está mejor dicho 4-1, pues 4-1.
3: Oye, sí. Voy con la guitarrita.
0: Papi, pero no narraste, mijito. Tenías que narrar el golpe.
3: Pipa, se forma la muñequera, izquierda, derecha, derecha, izquierda de los rivales. Pero coge la guitarrita, coge, le mete un gancho, lo cojo y le mete culo y patada y lo noquea, ganó la guitarrita.
0: Señoras y señores. Lo sentó.
4: ¡Lo sentó!
0: Hombre, ¿cómo va a ser? Ni su mamá lo reconoce.
4: Tu mamá no lo reconoce.
0: Aquí está la guitarrita de Tropicana, el oyente ganador. Aquí te la vaciles y metas una fría hoy, hombre, viernes.

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1: Porque en verdad, les presento a los mejores, Altafulla y Ajá.

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0: 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Son las...
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Bueno, 7:06. Hola amigos, ¿qué tal? Buenos días, buenos días, buenos días, buenos días.

de la mano de nuestro Padre Celestial, en el nombre de Cristo, en el nombre de la Virgen María y en el nombre bendito de Jehová.

Captain Ralph, el capitán Rafael Narváez Barandica, Barranquilla, el pesado de las congas soy yo, Praco, Toco, Praco, Pra.

celebración del Día de Mamá. Antesala de la celebración del Día de las Madres. A todas las mamis de Barranquilla, de la costa, de Colombia y del mundo entero. Es Tropicana, la más bacana, las que les desea felicidades. Y a las que no las tienen en vida, a las personas a cuya mami la tienen en el cielo, a la diestra de Dios Padre Celestial, el recuerdo de los momentos más felices que vivieron con ella. En el Día de Mamá, antesala al Día de las Madres, Tropicana 89.1. Welcome, bienvenidos a mi turno.

0: 7 de la mañana, 17 minutos en Tropicana. A todas las mamis de Barranquilla, a todas las mamis de la costa, a todas las mamás de Colombia y del mundo entero, ¡felicidades! Bueno, voy a habilitar nuestro Tropi WhatsApp, el 303-56-5627, para que me envíen la nota de voz felicitando a mamá. Me envían desde ahora la nota de voz felicitando a mamá al 303-56-5627 para felicitar a mamá en el Día de las Madres.
1: Compadre Rami Puente, dice que...
0: Les doy la hora, 7 de la mañana, 18 minutos. La mañana del sábado es nuestra. Es una mañana de Tropicana, la más bacana, 89.1. Buenos días, buenos días, buenos días.
1: Compadre Rami Puente, dicen que cuando el río suena, piedra lleva. Así que guarde su pañuelo y su madre. ¡Oh!

0: 7 de la mañana, 22 minutos. Vamos a felicitar a mamá desde ahora. Hola, buenos días, buenos días, buenos días.
1: Muy buenos días, Rodo, Tropicana, la más bacana, para felicitar a mi madre que está en el cielo, a la diestra de Dios Padre. Madre querida, siempre en mi corazón.
0: Muchas gracias, felicitando a mamá en Tropicana. Buenos días, buenos días, buenos días.
2: Buenos días, Tropicana, bendiciones mil. Bueno, yo quiero felicitar a la señora Vanessa. Feliz Día de la Madre, que Dios me la bendiga. Tenga un muy bonito día con sus hijos y que también tenga un feliz cumpleaños. Que Dios me le multiplique con salud, señora Vanessa.
0: Muchas gracias, buenos días, buenos días, buenos días.
3: Buenos días, Rodolfo, Dios te bendiga. Feliz día para todas las madres, ya que ellas son la persona que hacen 5 o 6 cosas al mismo tiempo. Que Dios la bendiga, le siga dando sabiduría para seguir llevando tremenda labor. Y felicidades para mi linda madre, Mariela Pérez. La amo con todo mi corazón. Bendiciones para todas.
0: Muchas gracias, Lubín. Hola, ¿qué tal? Buenos días, buenos días, buenos días.
4: Buenos días, aquí sintonizando siempre Tropicana para enviarle un saludo a mi mamá Gloria Almanza y a mi esposa Adriana Hernández aquí en Sabana Larga. Dale, dale.
0: Muchas gracias a ti. También felicitando a mamá desde ahora en su día. Buenos días, buenos días.
5: Muy buenos días, Rodo. Muy buenos días, Rodo. Buenos días, Rodo, ahí mandándole una felicidades a mi madre querida, a la que siempre está ahí pendiente de mí, cuida de mí. Estando en la edad que tengo, ella siempre está ahí. Y que la amo mucho y que sea su mejor día de todo el mundo.
0: Muchas gracias, felicitando a mami en su día desde Tropicana. Buenos días, buenos días, buenos días, buenos días.
6: Ay, Rodolfo Espinosa, salúdame ahí a la vieja Alicia, allá en el barrio La Mora, reportando sintonía, papi, el popular camurista en la 373, Sousa. Salúdame a mi compadre Carlos Mario en la 023 y al propio Perrifly en la 364. Estamos los pegados con los pegados.
0: Muchas gracias.
6: Buenos días, Rodo, para felicitar a la vieja Alicia, allá en el barrio La Mora, papi, de parte del popular camurito en la 373, Sousa. Salúdame a la señora Edilma Calle Pichón, a la vieja la pechiche de Carlos Mario Ravel en la 023 y salúdame al propio Perrifly en la 364. Estamos los pegados con los pegados, Rodolfo.
0: Muchas gracias, una felicitación más a mami para irnos con música. Hola, buenos días, buenos días, buenos días.
7: Buenos días, Rodolfo, buenos días, Rodolfo. Feliz día a la madre. Aquellas personas que tengan su madre viva, valórenla, cuídenla, quiérenla, porque después que se va, le va a hacer mucha falta. Feliz día a las madres. Soy Carlos Eduardo Ajunta. Mi madre está en el cielo.

0: Continuamos felicitando a mamá en su día, en Tropicana, la más bacana. Hola, buenos días, buenos días, buenos días.
1: Buenos días, Tropicana, buenos días a todos, buenos días, bendiciones. Felicitando a la señora Irma, mi vida hermosa, que todavía, gracias a mi Dios, la tengo presente. Gracias, papá, por darme este privilegio para allá con mi viejita viva. Te lo hice el 530 de Cochofal. Papá, gracias por sus bendiciones. Bendiciones para todos mis compañeros acá de Cochofal.
0: Muchas gracias, Glenn Pau, felicitando a mamá en su día. Buenos días, buenos días.
2: Buenos días, Bio Rodo. Fabio Rodo, para mandarle un saludo y para felicitar a mi madre querida, Lady Sochoa, que se encuentra en el país de Panamá.
0: Muchas gracias en Tropicana Radio, felicitando a mamá en su día. Hola, ¿qué tal? Buenos días.
3: Rodo, muy buenos días, escuchando Tropicana, la más bacana, Rodo. Rodo, por felicitar a mi madre, a la señora Sofía, del parte del Rompecorazones de María Modelo, felicitando a mi madre, a Sofía, que la amo mucho, y a mi esposa también, felicitar a la linda Garina, y a la señora Candelaria, Candelaria.
0: Muchas gracias a ti también, felicitando a mamá en su día en Tropicana 89.1. Buenos días, buenos días.
4: De Tropicana, felicito a todas las mamitas de este mundo, mamitas guerreras, esforzadas, valientes, echa palanta, que no se rinden ante nada. Y en especial a mi madre querida, que se llama Jenny Mejía Moreno. Felicitaciones, mamita, te amo. Aunque a veces estamos un poco distanciadas, pero te amo con todas las fuerzas de mi corazón. En especial también a mis hermanas, a Patricia, a Chela, a Yuli, y en especial para mí también, Casilda Duarte. Yo escucho Tropicana.
0: Muchas gracias, Casilda, felicitando a mamá en su día en Tropicana 89.1, Banda FM. Buenos días, buenos días.
5: Todo con los buenos días, el propio Pirri.
0: Buenos días, Pirri, buenos días, Pirri.
5: Buenos días, Robo y Tropicana, el propio Pirri, felicitando a mi madre, a mi señora Karina Patricia Polo y a doña Magalis Molinares, que Dios me las bendiga y un próspero, feliz día de la madre. Tropicana, la número.

0: Bueno, era Ricardo Ricky Rey con el Bobby Ricky Jala Jala. 7 de la mañana, 48 minutos en Tropicana, la más bacana. Continuamos felicitando a mamá en Tropicana. Hola, ¿qué tal? Buenos días, buenos días.
1: Arrodo, buenos días, Arrodo. Para felicitar a todas las madres acá en el barrio Villa Virginia, acá en Galapa. La que saludé a la madre más querida, en la vida Margot, que está, ya está en el cielo.
0: Muchas gracias, muchas gracias. Vamos a continuar felicitando a mamá en su día. Buenos días, buenos días.
2: Buenos días, Rodo, bendiciones. Bueno, Saina, felicitando a mi mamá. De aquí al cielo, madre, te amo. Te amo mucho, a mi abuela también y a todas las mamacitas, a mis hijas, Darlene, María José, a todas. Todas las mamacitas de Colombia. Feliz Día de las Madres y que Dios me las bendiga.
0: Muchas gracias, Nayibe Saya Blanco, la Sayayina, más oyente felicitando a mami en su día. Hola, buenos días, buenos días.
3: Rodolfo Espinosa, buenos días, mi hermanito del alma, le habla Ricardo, el Pipi de Malambo, le mandamos un cariño a Alambrito, a Elder, que estamos en la turbina buscando la tarifa para el patrón. Rodolfito, mi hermano.
0: Muchas gracias, felicitando a mami en su día. Buenos días, buenos días, buenos días.
4: Dale. Lady, soy yo en el país de Panamá.
3: Todo bien, todo bien. Todo, le mando un saludo a mi madre que está allá en el cementerio, Rodolfo Espinosa, mi hermanazo querido.
0: Muchas gracias a ti por felicitar a mamá en Tropicana 89.1. Buenos días.
5: Buenos días, Rodolfo. Buenos días. Para felicitar a mi mamá, Dominga Paola, allá en Salamina Magdalena. Te la quiero mucho.

0: Estupendo, muy bien. La legendaria orquesta Broadway se llama Rico, Rico, Chanchón en Tropicana.
1: 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Son las
0: 7 de la mañana, 58 minutos.
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0: bueno.
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Bueno, comenzamos otra hora más con lo mejor de la music, lo mejor de la música. El invitado David Cedeño, el primer trompeta de New Jersey. Cuando se acabe la barroom, cuando se acabe la rumba. Les doy la hora 8 de la mañana, 9 minutos en Tropicana. 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

0: Centropichana, continuamos felicitando a mamá en su día al 300-356-5627.
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0: Hola, buenos días, buenos días, buenos días.
2: Robo, buenos días, Robo. Para felicitar a todas las madres del mundo y especialmente a Vilma Picciotti, una madre bella, hermosa, te quiero.
0: Muchas gracias, Giovanni. Más oyentes participan para felicitar a mamá. Buenos días, buenos días.
3: Buenos días, Tropicana. Felicitando a mi mamá, Luz Marina Lara, y a mi esposo, Juan Díaz Carlos, por echar el día de las madres. Rodo, para que te compongan, para que me complazca ahí la canción de que canto los bellos, porque bello es algo así.
0: Cómo no, con mucho gusto, Julio, ya te complaceremos en Tropicana. Buenos días, buenos días.
4: Muy buenos días, Rodo. Buenos días, Dios te bendiga. Feliz día para mi madre linda, Juana. Y feliz día para todas las madres del planeta. Feliz día para todas las lindas madres que nuestro Diosito nos regaló.
0: Muchas gracias, más oyentes participan felicitando a mamá. Buenos días, buenos días.
5: Rodo, buenos días, Dios Rodo. Tropical, la más bacana, la buena. Rodo, para felicitar a mi vieja Ivette Escobar, allá en el cielo. La felicito, le mando, mejor dicho, muchos abrazos de aquí allá. Gracias, vieja, por todo. Te amo mucho.
0: Muchas gracias, Francisco. Un oyente más para irnos con lo mejor de la música en Tropicana. Buenos días, buenos días, buenos días.
6: Rodo, buenos días, Rodo. Rodo, felicitamos a mi madre querida, que la amo mucho, Amparo Madrid, de parte del propio Cachete, la 155 de Lucero. Rodo, gracias, mi hermanito, la buena.

0: de la salsa, Tito R, Tito Rojas a mamá. Les doy la hora, 8 de la mañana, 21 minutos en Tropicana, la más bacana. Continuamos felicitando a mami en su día. Hola, buenos días, buenos días.
1: Buenos días, Biorrodo, buenos días, buenos días. Aquí para felicitar a mi compañera, a Yureini Hernández. Feliz día de la mamita para ella, la enfermera de moda.
0: Muchas gracias, más oyentes felicitando a mamá en su día. Buenos días, buenos días.
2: Buenos días, Rodo, buenos días. Ahí, Rodolfo, para desearle un feliz día de las madres a esa persona que me supo criar, a pesar que no era mi madre, me ofreció tanto cariño de madre que hoy en día no le puedo olvidar. Fue para mí una madre más y que siempre la amaré. Te amaré, María del Carmen.
0: Muchas gracias por participar en Tropicana. Más oyentes participando para felicitar a mamá. Hola, buenos días, buenos días, buenos días.

0: Estefan y Jorge.
1: Muchas gracias.
0: Buenos días, para felicitar a mi mamá, Mijares, por ser Día de las Madres de su hija Wendy Guzmán. Quieran a su mamá en vida, abrácenla, bésenla, quieranla mucho, porque el día que falte nos va a

0: mejor de la música. Buenos días, buenos días.
1: Rodolfo Espinosa, que mi Dios me lo bendiga, mi hermano. Bueno, en este día, pues, darle muchas felicitaciones a todas esas madres, esas hermosas mujeres, ese ser que Dios creó para que nos crearan a nosotros, nos dieran a nosotros la vida, Rodo. Hoy en sus días, pues, le deseo lo mejor a cada una de ellas y que mi Dios las bendiga.

0: O tú sufrirás. Le doy la hora, 8:32 en Tropicana, 8:32 ya. En Tropicana 89.1 Banda FM, estamos felicitando a mamá en su día, en el Día de las Madres en Tropicana. Más oyentes participan. Hola, ¿qué tal? Buenos días, buenos días, buenos días.
1: Buenos días, Tropicana. Buenos días, Rodo. Para felicitar a mi madre, Gladys María Torres, allá en el campito. La quiero mucho y desearle feliz día, el Día de las Madres, a todas esas madres que se encuentran en Colombia. Bendiciones, Rodo.
0: Muchas gracias, Jonathan. Más oyentes participando, felicitando a mamá en su día. Hola, ¿qué tal? Buenos días, buenos días.
2: Rodo, buenos días, Rodo, para saludar a mi madre bella, ahí en Baranoa, la vieja María, de parte del Don Juan de Baranoa, está ahí en el taller de Marinela Sport, escuchando Tropicana, Rodo.
0: Muchas gracias a ti también para felicitar a mami en su día en Tropicana. Buenos días, buenos días.
3: Buenos días, Rodo. Feliz Día de la Madre para mi madre querida Rosalba Montero en Riohacha, La Guajira. Y a mi abuela Emilce Galindo en La Loma Cesar. Gracias.
0: Muchas gracias. 8:34. Buenos días, buenos días.
4: Tropicana, la más bacana, Rodo. Te saluda el gordito feliz. Quiero felicitar a mi madre Clara Inés de Alba Carrillo, a mi abuela Matilde, a mi suegra Olga, a mi esposa Carla y a todas las madres tropicanistas de corazón.
0: Muchas gracias. Un oyente más para irnos con lo mejor de la música en Tropicana. Buenos días.
5: Rodo, buenos días. Para felicitar a todas las madres del mundo, en especial a mi madre, Aide Mejía, y a mi esposa, Marley de la Puente. Muchas bendiciones para

0: Bueno, Moro, Bella, Maduma de África, el tema de la mencha. Le doy la hora, 8 de la mañana, 45 minutos ya. En Tropicana continuamos felicitando a mamá, a mami en su día. Hola, buenos días, buenos días.
1: Rodo, buenos días. Para felicitar a todas las madres del mundo, en especial a mi madre, Aide Mejía, y a mi esposa, Marlis de la Puente. Muchas bendiciones para todas.
0: Muchas gracias a ti por participar en Tropicana, la más bacana. Buenos días.
2: Oye, Rodo, aquí nuevamente felicitando a Adrián Hernández de que hoy en su día la madre, claro, y a mi mamá, Gloria Hermosa, felicitándola nuevamente. Dale, dale, estoy aquí en sintonía, 1A, 1A.
0: Muchas gracias a ti por participar en Tropicana 89.1. Buenos días, buenos días.
3: Buenos días, Tropicana. Bueno, para felicitar a mi madre que está en el Carmen de Bolívar, de su hijo Alberto, que le deseo una bendición hoy en, hermosa en su día. Que Dios me la bendiga y me la proteja. Gracias, Rodo.
0: Estupendo, gracias a ti por participar en este día en que felicitamos a mami. Buenos días, buenos días.
4: Escucha Tropicana, la más bacana. Buenos días, Rodo. Te saluda Daniel Fernández, del barrio del Bosque. Un feliz día para toda aquella mamita hermosa, triunfadora de la vida y luchadora. Que pasen un feliz día y un feliz día a mis hermanas hermosas, que las amo por darme esos sobrinos tan lindos. Y a mi hija hermosa por darme ese nieto hermoso. Y le mando muchos besos.
0: Muchas gracias a ti también. Hola, ¿qué tal? Buenos días, buenos días.
5: Buenos días, todo para felicitar a mi madre hermosa, a mis hijas y a mis hermanas, el tesoro más hermoso que Dios me dio sobre esta tierra, en el corregimiento de Villa Rosa Atlántico. Mi madre hermosa, te amo, mi vieja Rosa María Guilla. Todo compláceme con la enseñanza de mis viejos de los Petos.

0: Bueno, estupendo, la típica 73, la típica 73, el tema se llama No, no, no, no volveré contigo.
1: 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Son las
0: 8 de la mañana, 59 minutos.
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0: 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Las 9 de la mañana, un minuto.
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invitado en Tropicana Radio, Beto Zabaleta, lo más lindo del mundo. Le doy la hora, 9 de la mañana, 10 minutos en Tropicana. 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

invitado también a Lisandro Mesa, el legendario tema de Juventud Flaca y Loca. Les doy la hora 9 de la mañana, 22 minutos en Tropicana, la más bacana.

invitado también al cacique de la junta, Diomedes, Diomedes Day, anda. Parranda, Ronnie, mujer, carajo. En Tropicana, 9 de la mañana, 33 minutos en todo el territorio. 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Ahora el turno es para los cubanos Norberto y Marisela, radicados en Miami con el legendario tema del Dulcerito. La mañana del sábado es nuestra. Es una mañana de Tropicana, la más bacana.

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0: Son las
1: 9:57 ya.
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0: Bueno, estamos ya en los durísimos de Tropicana. Son las 10 de la mañana, 11 minutos. Vamos a compartir esta mañana con el DJ que a centenares de miles de personas emociona, el propio Dani Altaona. Uy, zona, Dani, buenos días, Dani.
1: Rodolfo, mi hermanito, un abrazo para todos los oyentes de Tropicana 89.1. Estamos ready ya para acompañarles en Tropicana, la emisora diferente de Barranquilla. 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
0: Estupendo, ¿qué dice el hombre del ojo? Dani Altaona.
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6: Estos son los durísimos de Tropicana 89.1. Rodolfo.
0: Rafa, buenos días, buenos días, buenos días. ¿Qué más, Rafa? ¿Cómo anda?
6: Good morning, dice la prima mía. Good morning. Welcome. Buenos días, Barranquilla. Buenos días, Currama. Hoy sábado bacano. Hoy ahorro, el sol está pero picante. Ahorro para decir el gallego. ¡Uy, gallego! Mandate la cerveza ahí a domicilio. El gallego que dice, vea pues.
0: ¿Tienes algún problema en que estén bien heladas, Rafa?
6: No, señor.
0: Bueno, el durísimo número 20 de la semana, Rafa, para Ryan Castro y Capo.
6: Se llama La Villa.
0: La Villa, durísimo número 20 de la semana en Tropicana.
6: Ahora, el número 19, de una vez, vio rodo como peluqueando loco. Aquí lo está. El más de los ojitos, ¿cómo es? Gateadito, que te gusta a ti, rodo. Ay, ese man es como simpático. ¿Verdad, Rodolfo? ¿Y qué es, pastel?
0: No, el man es simpático.
6: ¡Bien! Yeah. Oh, yeah.

0: con Merengue Ozuna.
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2: Ey, de una vez como volviendo loco, mi querido Rata Blanca. ¿Para qué te dice Rata Blanca?
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0: buenísimo de Tropicana y ahora establecemos contacto en vivo y en directo con Edgar Castillo Jr., el caballito. Hola Edgar, buenos días Edgar.
1: Hola Rodo, buenos días para ti, para los oyentes de la emisora diferente Tropicana 89.1, para el maestro también. 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
0: Muchas gracias, alias Yo No Fui.
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Escuchado la 18 fue el Dolly africano y la número 17, Mala Costumbre. Continuamos en los durísimos de Tropicana.

0: Rodolfo, tu personaje, hombre. A esa hora, el rojo.
1: Bueno, vamos a darle cambio inmediatamente a Dani Altaona. Centenares de miles de personas emociona. Me dicen que lo llaman el satélite de la radio. Sí, buenos días, Dani.
2: El chico que le dice.
3: Oye, Rodolfo la Josefina Gallifina. te veo bien con el trapero, Rodolfo.
1: Bueno, Dani.
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0: 16, Rafa, suelta mi mano, número 16, Chrissy Ronnie.
1: Esta canción, Rodolfo, es bonita porque tiene una letra chévere y llama la atención cuando ya tú dices, joder, hay que soltar ya, porque definitivamente ya no somos compatibles, Rodolfo. Ya no tenemos la misma energía, la misma
0: hay amiga. Incompatibilidad de caracteres.
1: ¡Vaya! Suena bonito eso, Rodolfo.
0: Vaya, sí, señor.
1: Pero me imagino que no sabe qué significa.
0: Suelta mi mano, Chrissy Ronnie, durísimo 16 de la semana.
1: Bueno, mira, suena lindo, Rodolfo. Me recuerda a los carnavales de Barranquilla,
0: Biorro. Oye, y todavía desde precarnaval en carnaval y todavía es la hora y el tema pegado y pegado y pegado, Rafa.
1: Rodolfo.
0: Dímelo.
1: Esto suena a calle y así regado de queso,
0: Biorro. Joda,
1: o sea, me
0: Rafa.
1: Refiero a que suena lindo, bello, Rodolfo. Tú sabes que es un calle y regado con queso.
0: Joda, Rafa, joda, qué
1: café
0: rico.
1: Con leche, Rodo.
0: Joder, joda, qué vaina.
1: Linda.
0: Muy bien, este es el durísimo número 15 de la semana con el... DJ Demoledor.
1: DJ Demoledor.
0: El Pechiche.
1: Vaya.
0: Coleto.
1: Uy, sonaron las campanas.

0: muy bien, es momento de establecer el contacto con nuestro gran amigo, el pansexual de la radio, el que ama los panes. Uy, caballito, ¿y qué?
1: Edgar. Hey, Rodo, ¿qué? Hey, hey, Rodo, Rodo. Te estás dejando meter vaina del maestro. Rodo, si tú eres mi vale. Hey, maestro, maestro. Maestro.
2: No, nada.
1: Usted, que está haciendo la programación y está metiéndole vaina a Rodolfo.
2: Yo estoy programando la emisora, estoy quieto.
0: Vaya, Edgar, ¿cómo anda todo, Edgar?
1: Rojo, que tú eres mi vale, Rodo, cuidado.
0: Claro que sí.
1: No te vayas a torcer, déjate de estar con el maestro ahí. 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Cuidado, ¿ah?
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0: Durísimo de Tropicana 89.1 Banda FM. Y ahora reanudamos el contacto con el DJ que a centenares de miles de personas emociona. Hoy zona Dani Altaona. ¿Cómo anda todo, Dani?
1: Excelente, Rodo, un abrazo. 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

0: tremenda salsa, Rodolfo, para dedicar. Esta canción la hace el gallo salsero Tito Rojas en lo durísimo de Tropicana 89.1.
1: Muy bien, el durísimo 14 de la semana con el cantante de la población de Humacao, Tito R.
0: Sí,

0: Rodo.
1: Muy bien.
0: La que te gusta aquí, la número 13.
2: Era lo que querías, no era necesario.
1: Aquí tiene. Pero no ha dicho nada. Aquí tiene la casilla 13 de la semana.
0: Sí. Ahí va un memorando para que siga oyendo. Hombre, canción de Rafa Manjarre, la hace Burrito Celedón. Buena canción aquí en Tropicana.
1: Me voy de ti, es el durísimo 13 de esta semana. Bueno, 10 de la mañana, 47 minutos. Establecemos nuevamente contacto con Edgar Castillo Jr., el caballito. Adelante, Edgar.
0: Ahora sí, Rodo, claro, viste, ahora se te escucha mejor. Tú eres mi hermanito querido, claro, tú eres mi vale. 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Para el tema del tinto, vio, Rodo, aquí me acaba de escribir el maestro.
1: Puerto bien, Edgar.
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0: 10 de la mañana, 54 minutos, 10:54.
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0: 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Son las 10 de la mañana, 54 minutos.
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0: 10 de la mañana, 56 minutos ya.
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0: la la la la la la la la la la. ¡Qué buena canción! ¡Qué tema! ¡Qué tiro! ¡Qué nota, Rafa!
1: Así es, ahí está la grande de Madrid, Rodolfo, con esta tremenda canción que se llama California.
0: California, vaya. California, California, el durísimo número 11 de la semana, Rafa. 11 de la mañana, 12 minutos, reanudamos el contacto una vez más con Dani Altaona. Adelante, Dani.
2: Gracias, Rodolfo, mi hermanito. Un abrazo. Continuamos con toda la información. 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
0: Muchas gracias al hombre, como dice el caballito, que le da dolor de cabeza por sectores.
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0: Continuamos en lo durísimo de Tropicana Radio e interviene a continuación el único DJ que tiene la velocidad de un mundo musical que nunca se detiene, Edgar Castillo Jr., el caballito. ¿Cómo anda todo, Edgar?
1: Ábrela, Edgar.
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0: Gracias, mi querido.
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0: ti. 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
1: Te quiero.
2: Hey, Rodolfo.
3: Dime, Rafa.
2: Esto demuestra que el señor Checo Acosta no está congelado, ¿no?

0: Polifacético,
1: polifacético, cierto que sí.
2: Te quiero con la calidez.
0: Buena canción, esta es la posición número 10, Rodolfo.
1: Durísimo, número 10 de la semana, Rafa, se titula Te Quiero.
0: Vamos a ver la número 9 de esta semana, Biorola, Sensi Car, se llama Me Voy, Me Voy. Na, na, na, na, na. ¡Ay, un saludo para el gallo Claudio!
1: ¡Hombre! ¡Qué cosa! ¡MC Car!
0: ¡MC Car!
1: Su nueva canción, Number 9, número 9 de la semana, Rafa.
0: ¡Vaya!
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0: ¡Ajá!
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0: ¡Qué rol hoy! Hoy hemos pasado muchas canciones de que me abro, de que suelta mi mano, de que ya no quiero estar contigo.
1: De que hasta aquí.
0: Me voy de
1: ya, de que no somos compatibles.
0: Y
1: ahorita
0: también me voy, ñerte, la gente. ¿Qué, Rodolfo? Anda
1: arranca,
0: una pelea.
1: Arranca, sacude el zapato viejo.
0: No, Rodolfo, la gente anda a pelear y tú no peleas nunca con Liliana.
1: Muy bien. 11 de la mañana, 26 minutos. Establecemos contacto una vez más ahora con Dani Altaona, el DJ que a centenares de miles de personas emociona. ¿Cómo anda todo, Dani?
3: Espérate ahí, mi vida. Ya le digo a Rodolfo. ¡Rodolfo!
1: Dime,
3: me
1: Dani.
3: Me manda un saludo, Rodolfo.
1: ¿Cómo no?
3: Hasta acá de mandar saludos a la vigilante, ¿no?
1: Gracias, Dani. Gracias,
3: con toda
1: Dani.
3: 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Un abrazo, vigilante, y le mandé el saludo.
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0: Bueno, continuamos en los durísimos de Tropicana. Ya son las 11 de la mañana, 31 minutos. Y vamos en vivo y en directo nuevamente con Edgar Castillo Jr., el caballito. Adelante, Edgar.
1: Dame razón del gallo Claudio, viejo Rodo.
0: Yo prefiero ser el gallo Claudio y no ser dominado. Mierda, si yo también yo también soy gobernado. Yo también soy gobernado.
1: Ey, Rodo. Viste, yo sabía que esas son... Mira, esas son cosas del maestro, ¿verdad? El maestro te tiene ahí diciéndote y pasándote la vaina. Oh, ah, y tú también que le haces caso al maestro.
0: Hombre, Edgar. Sigue, Edgar.
1: Rodo, me la voy a quitar. Deja que llegue para que
0: bueno,
1: te
0: vea. Bueno.
1: Bueno. 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
0: Gracias, colegas. Somos del combo de los gobernados.
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1: Vaya, lo que te gusta, Rodolfo.
2: Vaya, al fin y al cabo,
3: Dios también es un sonero. Y a Los Ángeles le gusta el guaguancó, la salsa.
1: Oye, qué vaina linda que está la sonora matancera, que te gusta, Rodolfo.
2: Muy bien, el durísimo número 8 de la semana, cantando Jorge Maldonado. Se llama Mala, Mala, Mala Mujer, Rafa.

0: yo, Rodolfo. El flaco, que no parece que cantara.
1: Vaya.
0: Pero canta más que un preso en Asijín, Rodolfo.
1: El mejor cantante de salsa contemporáneo, Mar Anthony con Nati Peluso.
0: La canción se llama Como en el idilio, Rodolfo.
2: ¿Va? Se quemó la noche entera.
0: ¿Va?
2: Sin danza.
0: Ya saben, los oyentes pueden votar, Rodolfo, en la página tropicanafm.com para que usted pueda escoger quién es el ganador o la pareja ganadora, Rodolfo, para que se vaya a Estados Unidos a ver a Mark Anthony de manera íntima. Que vaya a Las Vegas, Rodolfo, a ver Mark Anthony, a tenerlo ahí de frente al flaco y Rodo.
1: Muy bien, el durísimo 7 de la semana, como en el idilio. 11 de la mañana, 40 minutos. Volvemos a establecer el contacto con Dani Altaona. Hola, Dani.
3: Rodolfo.
1: Dime, Dani.
3: ¿Ya recogiste los periódicos de hoy?
1: Sí.
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1: Muy bien.
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0: Turismo de Tropicana en los 89 timbales punto uno bongoes. Ahora son las 11 de la mañana, 44 minutos. Interviene a continuación nuevamente Edgar Castillo Jr., el caballito. Adelante, Edgar.
1: Mi querido amigo, el juicioso, el alumno más aventajado del maestro. Oye, Rodo, bueno, contarle a los oyentes de Tropicana lo siguiente, Rodo. 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Ahí va pasando también la ambulancia, si vos te bulla, el 779, gracias por la sintonía. Y por supuesto también pasó un oyente por acá en el TZL, o mejor FZL, FZL 267, estaba preguntando por el maestro Rafa. Ya te voy a decir que estaban preguntando, pero por acá no puedo, viejo Rodo. Un abrazo, nos pillamos. Chao, chao.
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6: Oye, Rodolfo.
7: Dime, Rafa.
6: ¿Ella es una fría ahí, Rodolfo?
7: Dos frías van en la esquina, frías van y frías vienen, Rafa.
6: Así es, Rodolfo.
7: Vaya.
6: Estupendo, estupendo. Escuchando, Tropicana, la quisona, mapagana. Oye, tremenda canción, Rodolfo. Me gusta.
7: Tremenda melodía, Rafa es el durísimo número 6 de la semana.
6: Así es, amarte más no pude, yo rodo.
7: Luister la voz, amarte más no pude, durísimo de la semana. Luister es uno de los cantantes que está pegado actualmente en Barranquilla, en la costa y en el país, Rafa.
6: Está más pegado que la influencia de Tropicana. Yo creo que está pegado es el Derdayami, Rodo.
7: El Derdayan Díaz, que ahora va de jurado calificador para Yo Me Llamo.
6: Así es, Rodo.
7: Va de jurado calificador.
6: Supo que Elder cantó con Guayacán en el Festival Vallenato.
7: Así me dijeron.
6: Cantó
7: así
6: con Guayacán.
7: Cantó con Guayacán.
6: Bacano.
7: Bacano. Elder es bravo.
6: Es polifacético.
7: Polifacético y versátil.
6: Como tú, también. Rodolfo. Es porque te ríes. Si tú eres polifacético.
7: Gracias, Rafa. Versátil.
6: Tú eres como el caballito.
7: ¿Cómo?
6: Normal y pansexual. Que le gusta el pan.
7: ¿Verdad, Rafa?
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7: El durísimo número 5 de la semana, Elder Dayan Díaz.
6: ¿Cómo?
7: ¿Cómo? Homenaje a Rafa.
6: A Rafael Orozco, sí,
7: a
6: señor.
7: Rafael Orozco. ¿Cómo te quiero? Estamos en
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6: ¡Excelente!
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0: Son las
1: 11 de la mañana, 59.
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1: 12 meridiano en punto, son las 12 en punto.
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9: Llegamos a la recta final de Los Durísimos Tropicana y aquí están las tres canciones nominadas, Rodolfo, y los oyentes son los que deciden con cuál canción escogemos la número uno. 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

0: El nominado número 2 de esta semana, esta hora quiero durísimo de Tropicana. ¿Ese quién es, Rodolfo?
1: Moncho Santana, el exintegrante del grupo Niche, estuvo en los Estados Unidos un tiempo y grabó esta canción, Tendría que llorar por ti.
0: Yo pensé que no sabía quién era Moncho Santana, Rodolfo.
1: Vaya.
0: El que canta, dame tu querer.
1: Claro, claro que sí.
0: La canción del grupo Niche, ¿no?
1: Del grupo Niche.

0: Oh, da pegado ese malo.
1: Sí, Luis Terlavoz vuelve y repite.
0: Es más, si usted me pregunta, debería las tres canciones deberían estar ahí en este podium.
1: ¿Verdad que sí?
0: ¿Verdad que este man está pegado, Rodolfo?
1: Muy pegado, Rafa, realmente.

0: WhatsApp de Dominicana, 300-356-5757. Si votan por La María, si votan por Tendría que llorar por ti, o si votan por esta canción que acabamos de escuchar, se llama Ozono. Aquí en Dominicana 89.1, estamos en lo durísimo de Dominicana.
1: Muy bien, vamos con los oyentes. Votación para definir el primer lugar en el día de hoy.
0: De una como peluquero.
2: Tendría que llorar por ti, una vez más. Tendría que llorar por ti.
0: Un voto, Rodolfo.
1: Un voto para Tendría que llorar por ti. Vamos con otra oyente.
0: ¿Qué vale?
3: Bueno, Rafa, Sayina se va. Tenía que llorar por ti.
0: Tenía que llorar por ti. Dos votos, Rodolfo.
1: Dos votos. Tendría que llorar por ti. Muy bien. Otro más. Otro oyente más que participa.
4: Papi, veterano a la veteranía. Tendría que llorar por ti.
1: Tres votos más. Vamos a ver este oyente ahora. Buena.
5: Tendría que llorar por ti.
1: Cuatro votos, Rafa. Tendría que llorar por ti.
0: ¿Y la champeta qué, Rodolfo?
1: Vamos a ver. ¿Estás cogiendo los votos?
0: Ajá, Rodolfo, ¿qué?
1: Vamos con este otro oyente que nos está enviando su nota de voz.
6: Tendría que llorar por ti, papi. ¿Listo? Número uno.
0: Ya, número uno, Rodolfo.
1: Ahora vamos a buscar el dos y el tres.
0: Vamos a buscar la canción número dos.
1: La número dos y la número
0: el
1: tres.
0: El primer que saca un voto de la canción de Luis Terlaboya, esa es la número dos, Rodolfo, dale.
1: Vamos a ver.
6: Tendría que llorar por ti, ya, papi. Número uno.
0: Esa fue la que votaste ahorita, Rodolfo.
1: Sí, ya.
6: Tropicana.
0: A ver, otro oyente, Rodolfo, rápido. ¿A Rodolfo qué?
7: Hola. El Funes. Tenía que llorar por ti, dale.
1: Esa fue la número uno.
0: La número dos, chique. ¿Y qué tenía?
7: Ozono de Luis Terlaboya.
1: O sea que La María es el tercer lugar. La María es el tercer lugar definitivamente.
0: Así es, Biorrodo. Y la canción número uno de esta semana, Biorrodo.
1: Tendría que llorar por ti con Moncho Santana. Nuevamente vuelve y repite, Rafa. El próximo sábado a las 10 de la mañana volveremos en esto que se llama
0: Los Durísimos de Tropicana. Vaya gobernado.
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bien la banda de Jairo Varela, el grupo Niche, vocalizando Tito Gómez, Atrevida. 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Son las 12 meridiano, 36 minutos, 12:36.

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0: 12 meridiano, 51 minutos ya.
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0: 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En Tropicana son las 12:52.
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0: 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Las 12 meridiano, 53 minutos.
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0: En Tropicana a las 12 meridiano, 53 minutos.
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0: Diomedes, Diomedes, Diomedes, da Diomedes Day. ¡Qué buena canción dedicada a mamá! ¡Gracias, gracias por quererla!
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escuchado también a la banda de Joe Quijano, el legendario tema de Rafael de España, Yo Soy Aquel. ¡Tropical! Les doy la hora a la 1:19 p.m, 19 minutos. Barranquilla, el pesado de las congas soy yo, Praco, Roco, Praco, Praco, Roco, Praco, Pra. La tarde del sábado es nuestra. Es una tarde de Tropicana, la más bacana.

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para todo el vecindario. Este tema me lo pidió una mamá salsera, Magalia Teortúa, Magalia Teortúa del barrio Los Andes. Hola Magali, buenas tardes, buenas tardes, buenas tardes. La tarde del sábado es nuestra. Es una tarde de Tropicana, la más bacana.

0: banda de Ray Barreto, el legendario tema que cantara originalmente Daniel Santos. Les doy la hora a la 1:00 p.m, 42 minutos, turno para el sonero mayor de Puerto Rico, Ismael Rivera.
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0: Muy bien, el cacique de la Junta, Diomedes Díaz, amor de mi juventud. 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
1: 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Son las...
0: Es la 1:00 p.m, 51 minutos.
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0: 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En Tropicana es la 1:00 p.m, 53 minutos.
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0: Es la 1:00 p.m, 53 minutos.
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0: Hoy viene el invitado, es el rey Manos de Seda, Mr. Eddie Palmieri. El cuarto se llama esta canción que acabamos de escuchar en Tropicana, la más bacana.
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Bueno, 2:00 p.m, 8 minutos. Estoy habilitando nuevamente el 303-56-5627 para que me envíen la nota de voz felicitando a mamá. Vamos a felicitar a mami ahora. Envíenme la nota de voz ya, inmediatamente, al 300-356-5627.

0: mamá en su día, desde Tropicana, la más bacana. Buenas tardes, buenas tardes.
1: Rodo, un saludito para mi vieja linda que está en el país de Panamá, mi hermano. Saludamos a mi viejita linda y a mi mujercita de Mirisparra.
0: Muchas gracias a ti por comunicarte con Tropicana, la más bacana, 89.1 Banda FM. Buenas tardes, buenas tardes.
2: Hola, Rodo, ¿cómo estás? De Galán, para entrar en Maña, en Alameda de Río, al derecho a gastar. Te parece Nalbeli.
0: Muchas gracias, Nalbeli, por tu contacto con Tropicana. Buenas tardes, buenas tardes.
3: Rodo, yo también soy madre, que me feliciten. Gracias.
0: Muchas gracias, muchas gracias, muchas gracias. Más oyentes para felicitar a mamá en su día. Buenas tardes.
4: Rafa, yo voto, sería por llorar por Rodolfo.
0: Bueno, muchas gracias.
4: Rodolfo Espinosa, un cariño a mi madre, Rodolfo, de corazón, padre.
0: Muchas gracias para felicitar a mami, el 300-356-5627. Buenas tardes, buenas tardes.
5: Fabio Rodo, un saludo para todas las mamás del mundo. Que Dios las bendiga y las guarde. Y en especial a mi madrecita que la falleció desde el 2009. Que Dios la tenga en su santo reino y que yo sé que ella me está cuidando desde lo más alto. Y en especial también, un feliz día a las madres, a pues, mi compañera, a la mujer que amo y pues que siempre ha estado conmigo durante estos 12 años. Se llama María Alejandra Cárdenas. Feliz día para ella, amorcito.
0: Muchas gracias a ti por felicitar a tu esposa y a tu mami. Buenas tardes, buenas tardes.
6: Feliz día para todas las madres. Dios las bendiga, Dios las guarde y les siga dando sabiduría. Todo lo bueno para cada madre. Rodolfo Espinosa, feliz día, la buena, la buena.
0: Muchas gracias, tenemos habilitado nuestro Tropi WhatsApp, el 300-356-5627, para felicitar a mami. Hola, buenas tardes.
7: Buenos días, Tropicana. Un saludo a mi mamá de aquí de Carrizal.
4: Feliz día a mi mamá, Araceli, de aquí de Carrizal, el pollito de Carrizal.
0: Muy bien, un oyente más para irnos con lo mejor de la música para felicitar a mami en su día. Hola, buenas tardes.
8: Buenos días, gente de Tropicana. Aquí les mando una foto, una licencia y una cédula que fue hallada aquí en el barrio San Roque, en la calle 31 con carrera 32, aquí en la bomba Texaco, que queda en toda la 31 con carrera 32 en San Roque. Pregunten para el señor Manuel Díaz que tiene los documentos. Feliz día.
0: Perfecto, muchas gracias. Vamos a continuar.

0: 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Arroyo, a mamá, a mi madre querida, a todas las mamis del mundo. 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

0: Bueno, 2:19 PM, continuamos felicitando a mamá en Tropicana 89.1. Hola, buenas tardes, buenas tardes.
1: Ay, Rodo, Rodo, saludamos a mi madre Dilia, Rodo, saludame a mi madre.
0: Muchas gracias a ti también por felicitar a tu mami en Tropicana 89.1. Hola, buenas tardes.
2: Bueno, resulta que el man llega el doctor. Doctor, me parece.
0: No, pero no estamos en chiste ahora, no estamos en chiste, por favor. Vamos a continuar felicitando a mamá en su día en Tropicana 89.1. Buenas tardes.
3: Propio rompecorazones de María Modelo. Rodolfo, para saludar a la mamá de los compañeros. Oiga, para saludar a la señora Inés, a la señora Blanca, a la señora Margarita, a la señora Magali, a la señora Candelaria y a toda la mamá de aquí, de los conductores de María Modelo. Un feliz día de parte del rompecorazones de la 067 de María Modelo. Salúdame a esas mamazotas, a todas esas mamazotas.
0: Muchas gracias a ti también por participar en Tropicana 89.1 Banda FM. Buenas tardes.
4: Yo quiero saludar a mi mamá, que me trajo a este mundo, de que Dios la bendiga, que siempre la quiero mucho, bastante abrazo y bastante beso. La única madre, hay sola una.
0: Muchas gracias a ti por felicitar a mamá en Tropicana 89.1. Buenas tardes.
5: Rodo, vamos a felicitar a la mamá del árbitro que pitó la semifinal de la Champions del PSG con el Bayern Múnich. Vamos a felicitar a la mamá, al árbitro ese.
0: Bueno, muchas gracias. Un oyente más para irnos con más música en Tropicana. Buenas tardes.
1: Saludamos a mi madre,
6: Alicia, en el barrio por venir de Soledad.

0: Bueno, una de las canciones que más me gusta de Aníbal Chiquichá Velázquez. Anda, mi llanerita en Tropicana 89.1.
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0: Bueno, 2 de la tarde, 29 minutos. La tarde del sábado es nuestra. Es una tarde de Tropicana, la más bacana. Continuamos felicitando a Mami en Tropicana 89.1. Hola, buenas tardes, buenas tardes.
1: Buenas tardes, Rodo, hombre, felicitar a esas mujeres hermosas, lindas, a esas madres. Lo mejor que pudo haber creado Dios para que nos procrearan. A ellas todo el honor y la honra, y que Dios me bendiga a todas esas madres hermosas y bellas.
0: Muchas gracias, Juan Carlos, por tus palabras, más oyentes en Tropicana. Buenas tardes, buenas tardes, buenas tardes.
2: Como joda, vio, Rodo. Un feliz día y muchas bendiciones a todas las madres de este mundo, vio, Rodo. Y en especial a mi madre Nuris, a mis abuelitas que ya están fallecidas. Un abrazo, un beso a mi señora. Enhorabuena, Biorrodo. Tropicana, la mejor.
0: Muchas gracias, Yair. Muchas gracias por participar en Tropicana 89.1. Buenas tardes.
3: Rodo, tú eres una madre, Rodo. Feliz día.
0: Hombre, de todo hay en la viña del señor. Muy bien, es Tropicana, la más bacana, 89.1. Buenas tardes.
4: Buenas tardes, Tropicana. Un saludo muy especial para todas las madres del mundo. En especial a los de los compañeros acá de María Modelo. Principalmente a Carmen, a la señora Candelaria, a la señora Lustali, a la señora Inés, a la señora Marisa, de parte del Bácara, que la quiere mucho.

0: Mucho.
1: Bueno, muy bien, de Tropicana con amor para todas las mamis en su día. Pueden enviarme la nota de voz ahora al 300-356-5627. Buenas tardes.
2: Eres Rodolfo, para saludar a la señora Maritza, de parte de su hijo, Fabián Salazar, Estefanía y Josué. Y a la señora Leonidas, de parte de sus hijos, Elkin Herrera, allá en Sabana Grande y Soledad. Gracias, Rodolfo, desde el 811, el 13 de Galipán.

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0: 41 minutos, continuamos felicitando a mamá en Tropicana, la más bacana, 89.1. Buenas tardes, buenas tardes.
1: Oye, Rojo, con la buena tarde, con la buena tarde. Tropicana, la más bacana. Rojo, reportando sintonía aquí desde María Modelo en la 205. El propio Will. Rojo, y para dar las felicitaciones no a una, sino a varias mamacitas. Dale las felicitaciones ahí a Maritza, a Magali, a Margarita, a Carmen, a Candelaria y allá en la Carolina. Un saludo muy especial para Manuela, Tropicana la más bacana.
0: Muchas gracias, Will, por felicitar a las mamis en su día. Tropicana, buenas tardes.
2: Rodolfo Espinosa, mi hermanazo, felicito a mi madre querida, a Rodolfo Espinosa, mi madre.
0: Bueno, muchas gracias. Más oyentes participan en Tropicana 89.1. Buenas tardes, buenas tardes.
3: Hombre, Rodo, para darle gracias a Dios por permitir que mi madre la tengo todavía con nosotros, mi hermana y yo tenemos a mi mamá viva. Y aquellas madres, pues, a desearles un excelente día, que Dios las bendiga a todas. Y las que no están con nosotros, con aquellos seres queridos, pues, que Dios las tenga allá en el cielo, celebrándoles su día especial. Dios bendiga a todas las madres del mundo, Rodo.
0: Muchas gracias, Dios las bendiga a todas las mamis del mundo. Buenas tardes, es Tropicana felicitando a mami. Hola, buenas tardes.
4: Yo escucho Tropicana, Rodo, para felicitar a mi madre que está en el cielo, a mi madrecita Silvia, que en paz descanse, un feliz día a las madres. Me enseñó a ser esa mujer guerrera que soy hoy en día. Feliz día para mí, feliz día para mi cuñis, Laura, para mi cuñis. Paola Moreno, Laura Moreno, mi suegra Solester García, mi comadre Eva Gutiérrez y todas esas mamitas que son madres. Feliz día para todos. Feliz día para todos y para todas y cada una de ellas.
0: Muchas gracias, un nuevo oyente para irnos con más música. Buenas tardes, buenas tardes.
4: Yo escucho Tropicana, Rodo, para felicitar a mi madre que está en el cielo. A mi madrecita Silvia, que en paz descanse, un feliz día a las madres. Me enseñó a ser esa mujer guerrera que soy hoy en día. Feliz día para mí, feliz día para mi cuñis, Laura, para mi cuñis, Paola Moreno, Laura Moreno, mi suegra Solester García, mi comadre Eva Gutiérrez y todas esas mamitas que son madres. Feliz día para todos.

0: estupendo, los hermanos Rosario, Mandé. Antes de irme voy a escuchar tres oyentes más que felicitan a mami. Buenas tardes, buenas tardes.
1: Muy buenas tardes, buenas tardes. Bueno, claro que sí. Hoy, sábado, víspera del día del ser más maravilloso del mundo, como lo es la madre. Claro que sí, es saltar ese tesón, ese amor que ellas nos profesan a nosotros. Por eso hoy, a cada una de ellas, un feliz día de la madre, en especial a la mía Alicia Dorada, que la amo con todo mi corazón. Madre, que Dios te bendiga y te dé larga vida, madre. Te amo mucho.
0: Muchas gracias, Martín, por participar en Tropicana. Buenas tardes, buenas tardes.
2: Buenas tardes, viejo Rodo. Buenas tardes, por felicitar a mi madre, Nuri Juris, por su alegría en Sabana Larga, y a mi esposa, Norma Hernández, del propio Jesús.
0: Muchas gracias, Jesús. Muchas gracias, Jesús. Más oyentes participan en Tropicana. Buenas tardes.
3: Biorrodo. Qué buena sintonía, Biorrodo. Ponte de Iquito ahí, por amor a mi madre.
0: Muchas gracias por participar a todas las mamis. Feliz día. 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

0: 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Son las
1: 2:56 PM.
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1: 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Son las 2:56 PM.
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1: En Tropicana a las 2:58 PM ya.
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Chico e Cavalito! E Cavalito! Edgar Alexander Castillo!

las mamis. Feliz día a tu viejita hermosa, a tu viejita querida. Para aquellos que aún gozamos de su amor, hay que cuidarlas.

0: Y yo quiero que tú me digas, ¿con qué canción recuerdas a tu mamacita? ¿Con qué frase o qué dicho recuerdas a tu viejita hermosa, a tu viejita querida? Si la tienes aquí todavía en este plano terrenal, me lo haces saber de una al 300-356-5627 para que la saludes a tu viejita hermosa. Dímelo de una, ¿con qué canción recuerdas a tu viejita, a tu mamá, a la reina de tu corazón? ¿Y con qué frase o qué dicho que ella siempre te dice o te decía? ¡Viva la mami! ¡Epa!
1: ¡Qué dolor!
0: ¿Cómo suena esta? ¿Cómo suena esta? ¿Cómo suena esta? ¿Cómo suena esta?

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Señoras y señores, recuerden, vamos a Guarachá, vamos a pasarla sabroso, porque esta vida vinimos fue a gozar, vinimos a disfrutar. Las malas vibras hay que dejarlas por fuera. Alégrate porque le vaya bien al vecino, al de al lado, a tu compañero, a esa persona que te tiene la mala. Alégrate cuando le pasen cosas buenas, porque la bendición

0: Si tu recuerdo todavía, Mame Danduri por la torre de control. 3 de la tarde, 26, en Tropicana. 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Señoras, sí, señores, a esta hora, a esta hora, a esta hora, a esta hora. Hacemos conexión con Lucho Funes, que ya está en las calles. ¿Dónde anda Lucho?
1: ¡Epa! ¡Listo! 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
1: Eso lo llego, pendiente ahí, y ahorita vamos otra vez más para ver esa información desde Claro. Hey, saludos a un pocotón de gente. ¡Guau, qué montón de gente! ¡Saludos, Pabelito! Ese es mi brother. Abelito, ¿qué? Comenta la película. ¿Qué le va a regalar la vieja tuya, Abelito? Papi, tienes que botar la casa por la ventana. Hey, también saludos para mi hermanito Camilo Lascarro, para Lauren Vanessa Pino, Boyace, Buenos Aires, Argentina. Ahí nos están escuchando. También para la ingeniera Jessica. Saludos, Inge. Para mi hermanito Yair Santiago, un saludo, me dice Caballito, a mi viejita hermosa que la llevo acá en el carro. De mi parte, también de parte de mi hermano Jason, su nuera Rose y su nieto Jared.

Y a esta hora, con esta canción que se llama El Desfile y las mujeres todas. Me gusta, Salud para Rocío Solórzano y Rochi. Gracias por la sintonía. Y también para mi primo, el gran Nelson Fontalvo en el Brecha. Ahí está escuchando Tropicana. Qué vaina linda, qué vaina bacana. El fin de semana está sabroso. Habían dicho.

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2: Mi hermanito, yo acabo, ¿qué?
0: Nada, aquí estoy, mejor dicho, sabroso, contentoso. Estoy chévere, estoy chévere.

0: Caballito en sintonía desde el parqueadero Los Suárez en Copacabana, Antioquia. El propio José, el costeño, en la llantería del enano. Ahí están escuchando Tropicana, la emisora diferente, la más bacana de Barranquilla. Le voy a sonar esta canción. Le voy a sonar esta canción que... ¡Hola! ¡Ya te digo!
1: ¡Tropicana!
0: O mejor, no te digo nada. Voy con esta. No me digan que es muy tarde ya, se apenas vamos llegando. Apenas estamos desempacando.

0: ¡Qué sabroso esto! ¿Cómo suena de chévere esta vaina? ¿Cómo suena de bonito?
1: ¡Oye, caballito! ¡Tírate un petardo!
0: ¿Quieres más, loco? ¿Quieres más? O sea, si es

0: esta hora. 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

Son, la canción se llama Nunca Dudes de Mí, en Tropicana. Saludos esta hora para mi hermanito querido, el que siempre está en sintonía, mi compadre Power, ahí en el barrio San Fel, escuchando la emisora diferente, Tropicana. 3:55 minutos.

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2: ¡Oye, caballito!
3: ¿Qué?
2: ¡Tírate un petardo!

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0: Son las
1: 4 en punto en Tropicana, la más bacana.
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1: En Tropicana, la más bacana, 4 en punto.
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1: 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En Tropicana 4, un minuto.
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1: 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En Tropicana, 4-3 minutos.
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1: 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En Tropicana son las 4:08 minutos.
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No señor, yo que voy a querer cantar. Con ese pase no provoca cantar. Lo repetimos. Lo repetimos. Ustedes tienen como... ¿Están afónicos? ¿Están roncos? ¿O yo estoy sordo? ¡Lo repetimos!

0: hombre, ocho. 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
1: ¿Cómo se le ocurre, profesor?
0: ¡Dice!

¿Cómo se le ocurre, profesor? Silvestre Dangó, se llama la llamadita en Tropicana. 4 de la tarde, 23, 4, 23. Señoras y señores, ¡qué vaina bacana! Le estamos pasando bueno.

0: será la vida de mi compadre Funeto? ¿Será que está por ahí?
1: Hombre, que estamos, que estamos.
0: Hombre, Funeto, cuéntamelo todo. Yo necesito un celular que no se descargue tanto, compa.
1: Me imagino que es para la iguana.
0: Imagínate que el iguana está de cumpleaños el 15 de mayo, que se va para esa a regalarle algo.
1: Vamos para allá, a llevarle el buchero para allá.
0: No te preocupes, que también me está diciendo que te va a hacer un arrocito de cerdo. Qué barbaridad.
1: Bueno, gracias, Edgar. Edgar, saludo para mi llave Jorge Martínez. Está llegando por acá la gente del Sandilú. Están llegando por acá a ver su detalle en Claro. 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
0: ¡Grito Funeto!

0: 4 de la tarde, 25 minutos en la emisora diferente tropicana.
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0: 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Y solo te voy a decir algo. 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
0: Ahí bueno, rapidito, rapidito. Voy con reporte de sintonía.
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0: Rapidito. Para la Sayayina, oye Saya, gracias por la sintonía. Aquí está el cumpleaños. Eliel García de parte de la Sayayina, bendiciones. Feliz cumpleaños para él. Para mi hermanito también. Salud para Ronald Sosa. Ahí están con Karina y su combo. Entren, que caben 100. ¿Quién más se reporta? ¿Quién más? ¿Quién más? Ey, ahorita voy con nota de voz. Vamos a recordar a su mami, nota de voz. Pero eso va a ser ahorita, ahorita, ahorita.
1: La Marta, el pollito Quintero y el sagún.
0: El caballito, buenas. Aquí estamos reportando la sintonía con Tropicana. El propio Jova Gutiérrez y la profe Joy Sandoval. Ahí está también Sofía Gutiérrez en el barrio Los Almendros. Escuchando lo más bacana, Tropicana. Caballito, buenas en el taxi de moda. Ese

que esto se le quede bien grabado en su cabecita, para que esto no se lo olvide nunca. 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No se tiene que dejar desestabilizar. 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

0: amor. Recuerda que la vida es un ratico. Quédate donde te quieran, donde te hagan sentir bien, te den paz mental y te hagan el delicioso todos los santos días. Oye, Funeto, para finalizar. No, mentira. Este es el segundo, este es el segundo. ¿Qué? ¿Qué está pasando? Yo dije que para finalizar, vamos a ver que este es el segundo. No, Funeto, imagínate.
1: Son tres en uno.
0: Hola. 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

0: es que el funeto no le gusta la yuca, ¿no? O a ti sí te gusta la yuca.
1: No, pero este sí, este va.
0: A ti te gusta el mayero día, no seas mentiroso. Herda,
1: bueno,
0: que vaya.
1: 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Bueno, así nos vamos despidiendo, mi estimado Edgar Alexander Castillo. Un buen teléfono para mamá, ya lo saben. Por acá el sonido de Edgardo Tous, el rey de las morenas. Yo soy Luis Alberto Funes, el óptimo. Les digo, feliz fin de semana. Sigan en la sintonía con Tropicana 89.1. La mamá de las emisoras. Sigue el caballito hasta las 7. Y la música en Tropicana.

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0: 5 de la tarde, punto, voy a la pausa. Pero antes, hay un abrazo para mi hermano, el Family Salsa, el propio George. Me dice, papi, aquí estamos escuchando Tropicana. También para Mario Solano, mi hermanito del alma. En la buena, ¿cómo está la película? ¿Cómo estamos de frío, viejo Mario? Saludos para Guillermo Romero también, escuchando Tropicana. ¿Quién más se reporta en la próxima hora? En la próxima hora ya voy con nota de voz. Vayan preparando su nota de voz. Me dicen qué canción, con qué canción recuerden a su mami. Y ese consejo, ese dicho que ella le dice o le decía, ¿con qué dicho la recuerdas? Al 300-356-5627.
1: Mi hermanita, yo acaba, ¿qué?
0: Voy a la pausa.

0: 5:02 en Tropicana.
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0: 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Son las 5:03.
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0: 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En Tropicana son las 5:04.
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5: 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Vamos con toda.

0: Seguimos en Tropicana 89.1, 5 de la tarde, 24 minutos, con el gran Juan Luis Guerra y su 440. A pedir su mano, Tropicana.
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0: Bueno, yo me imagino la gente ya en preparativos, preparando. Mañana no se cocina, mañana tiene que ir su mami a un restaurante bien bonito, bien bacano. Tirar la casa por la ventana. Mañana hay que agasajar, hay que homenajear como tiene que ser la reina del hogar, a su esposa, a su mujer, a las que tienen ese hijo de ser mami y a las que no también. Igual estamos en el Día de las Mujeres, carajo.
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0: Bueno, me mandan su nota de voz, me dicen: caballito, mi mamá se llama o se llamaba, la recuerdo con esta canción y este era el dicho que ella me decía. A ver, ¿qué dice la gente? Al 303-56-56-27, 5 de la tarde, 25-5-25. Es Tropicana 89.1. Voy con

0: feliz a los oyentes de Tropicana. Envíen su nota de voz 303-56-5627. Aprovechamos para que usted nos envíe una nota de voz. Vean, la nota de voz tiene que ser contundente para poder escucharlos a todos. Máximo
1: en tu día, madre.
0: Máximo 15 segundos para recordar a su viejita querida, su viejita amada. Me tiene que decir el nombre de ella, la canción con la que la recuerda, o en dado caso, de pronto el dicho que ella siempre le decía o le dice.

0: no, pero 30 segundos demasiado, demasiado, demasiado. No te puedo escuchar. Máximo 15 segundos.
1: Bueno, caballito, buenas tardes. Mi mamá se llama Carlina Méndez. Está cumpliendo años el día de hoy. Espero que me complazca con el disco de Diomedes en su cumpleaños. Gracias, Roquigana.
0: Ok, listo, perfecto. Pero sería bacano que tú me dijeras, caballito, mi mamá se llama fulanita de tal, o se llamaba sutanita. Y yo la recuerdo con un dicho que me decía que era tal y tal. Eso va. Ese buen homenaje en vida.

0: una, dígalo, dígalo.
1: Mi hijo me decía, mijo, cuando usted llegue a la casa, ya no salga más.
2: Voy a hacer un trabajo.
1: Se llamaba Rosa y la recuerdo con la casa de Yagua.
0: Listo, listo, listo. Oh, buena canción, la casa de Yagua. Buena, buenísima.
3: Buena, buena, caballito. Mi mamá se llama Fancy Cordero. Yo recuerdo que cuando uno la cagaba, uno la embarraba así. Y ella, como para hacerlo caer en cuenta a uno, le decía, párale.

0: 6, 7 minutos, 5:47. 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
0: Ya lo sabes, aplícate y se en Tropicana, la más bacana.

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1: ¿Qué me dice la gente al 303-5656-27? Quiero escucharlo. A ver qué dicen, cómo recuerden a su mami, con qué canción, qué les decía ella. Tropicana, Tropicana.
2: Bueno, caballito, mi mamá se llamaba Alba Blanco y la recuerdo siempre con un dicho que siempre me decía: con la boca y el dedo se hace un buen macaneo.
1: Sí, señor, Tropicana. ¿Qué más dicen los oyentes? Hola.
3: Buenas tardes, caballito. Mi mamá se llama Eva Valdés y viene del Carmen de Bolívar.
1: ¡Estás escuchando! ¡Tropicana! ¡Tropicana! ¡Vamos con este en Tropicana, la más bacana!

0: 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Son las
1: 6:14 minutos en Tropicana.
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0: 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Y bueno, esto que quiero contarles es muy importante. Es hora de estar en PAX 6:20 minutos, la emisora diferente de Barranquilla, Tropicana 89.1.
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